0: papito llamó hoy para la escuela.
1: Bueno, papito, se va a estudiar bien juicioso, ¿yo?
0: Sí,
1: cuidado con fumar huevonadas por allá. ¿Cuánto necesitas?